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2: La buena noticia es que Olivia Rodrigo acaba de anunciar nueva gira. Y sí, se ve bastante espectacular, pero Diosito da y Diosito quita. Nos dio porque tiene un montón de conciertos. Empezará en Hartford, estará en Boston, Toronto, Filadelfia, Nashville, Atlanta, Las Vegas, en Ámsterdam, en Londres, en París, en Barcelona, en Milán. Esa es la buena, va a empezar desde septiembre. La mala es que no viene a México. Y no creo que vaya a venir a México, al menos pues este año, porque ya anunció todo y está llenísimo. Pero pues, ¿será que viene en el 2027? Pues no lo sé.
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7 FM y me quedé muy clavado con el K-Pop. Y es que a quien oye, óyete, oye amistad. La próxima semana vamos a tener una K-Pop Party acceso oculto conmigo mismo, o sea, con Opakin, o sea, yo. Y quiero que ustedes lo vivan. Va, ya hasta me da cosa, bebé. Se los he platicado mucho. ¿Qué es? Pues bueno, hay un registro en oyedigital.mx. Ustedes entran, se registran y el próximo jueves 7 vamos a sacar a varias personas que van a ganar. Nos van a acompañar en una fiesta en la que va a haber muchas sorpresas, mucha música y no voy a decir más. Pero pues si ustedes quieren venir y pasar un rato bastante agradable y descubrir todo lo que hemos estado hablando, pues ingresen a las redes y regístrense, que la verdad va a estar padrísimo. Y bueno, también los quiero invitar a que no se pierdan hoy más tarde a Kinky, porque es el programa estreno a partir de las 7 de la noche, que ha tenido muchísimos invitados y la neta bastante pro. Y mañana también, después de JD, vamos a tener a Adrián San Martín. Es su segundo programa, denle muchísimo cariño y va a tener boletos. Les voy a dar un spoiler: va a regalar boletos de Miguel Bosé. Sí, yo pensé que ya no había y resulta que sí. Mañana a partir de las 3 de la tarde, 3 a 5, Adrián San Martín, para que participen por más boletos. Y yo por ahora tengo boletos de Laragán y compañía. Quiero regalárselos a la persona, pero por Instagram. Escriban en mensaje privado. Ahora a mí, @opakingpop. Así, @opakingpop. ¿Cómo se llama? Voy a repetir la pregunta. ¿De qué material estaba hecha la muñequita sintética? ¿De qué? Me gusta mucho esta canción. Yo ya les había platicado un poco de la historia, que yo cuando la escuché, digo, es una canción muy vieja, la verdad, pero la escuché ya años después. Yo pensé que trataba, no sé, como de otro tema, como si fuera de un amor plástico o algo así, o saben, como todo fake. Pero no habla de eso. El rock mexicano, al menos el de la capital, retrata las historias de día a día y precisamente Muñequita Sintética habla de eso. Pues bueno, si tú quieres ir a Aragán al concierto en la Arena Ciudad de México, pues escríbeme. Mientras tanto, más música y ya volvemos.

Y es así como llego a la parte final de este programa. Muchísimas gracias a todos ustedes por haberme acompañado, por haberlo hecho posible. Estoy muy feliz porque terminamos otra semana. Haiga sido como haiga sido, se acabó. Ya mañana fin de semana, sé que hay muchas personas que siguen trabajando, pero pues aún así hay que echarle demasiadas ganas. Yo pareciera que luego doy consejos, pero es como de compas. A ver, yo sé que hay muchas personas que llevan prisa, que luego salen tarde. La ciudad es un caos en el tráfico, cada vez se pone peor, pero siempre lo he pensado. Chocar es de gente rica. Y si eres rico, pues ni modo, evítalo también. Tampoco no es como que te vayas a dar el lujo. Pero si ustedes van en un automóvil, no se den el lujo de chocar, es carísimo. Entre lo que tienes que pagarle al seguro, si no tienes que seguro, tienes que pagar lo de tu auto, lo de la otra persona, pierdes muchísimo tiempo. Si te lo mandas al seguro, van a tardar un mes en regresarte tu coche. Entonces, es dinero perdido. Todo esto se soluciona manejando con prudencia. Hay que tenernos un poco de empatía. Si ya vamos a llegar tarde, pues ya ni modo. Ya ni modo, los 5 minutos. Y creo que eso es algo muy de la Ciudad de México. Digo, yo nací en otro lado que no es la ciudad. Y en otros lugares, como que la puntualidad sí la valoramos mucho. Y aquí no digo que no, pero somos más comprensivos. Al menos en la ciudad somos más comprensivos de... Llegaste 10, 15 minutos tarde, es como... Pues se sabía, porque... La ciudad es un caos. Puedes poner el Waze y de pronto de la nada cierran la calle y ya se hace un tráfico. Entonces, mi consejo es... Manejen con mucha prudencia, muchísima empatía. Tranquilos, todos vamos a llegar. Aunque sea tarde, pero vamos a llegar. Y bueno, a continuación, JD Robles. Cuídense mucho, sean felices. Yo los espero el domingo con el especial. Y hasta el próximo lunes, en otra semana. Soy Opa Kim, cuídense mucho y hasta la próxima. Adiós.

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9: ¿Qué onda? Buenas tardes. ¿Quién anda por ahí? ¡Ya es viernes! ¡De este lado ya llegó JD Robles! ¿Qué onda, mi gente bella de hoy 89.7 FM? Ya las 3 en punto. Ahora sí puedo decir eso. Esa puntualidad no la tiene ni Obama. No como ayer, que no me salió. Pero ya llegamos aquí a la cabina de Oye. Yo sé que muchos ya andan de vacation. Ya tienen puente. ¡Qué envidia! qué envidia, no como uno que tiene que estar aquí. No. Oigan, no, la verdad es que yo más que feliz de la vida de acompañarlos dos horas de su trayecto hoy que es viernes, porque si tú perteneces al team de los que seguimos chambeando como si tuviéramos que mantener una familia de 8 chamacos, 90 primos, bueno, bienvenido también a este team, bienvenida, porque hoy se viene un programa sumamente especial, ya lo sabes, buena información, accesos dobles, buena música y sobre todo buena actitud como se debe, porque ¿qué crees? Se vienen premios, se vienen accesos dobles, ¿para qué? Para Paty Cantú, para Lainey Aragán, o sea, hoy traigo para aventar hacia arriba. Entonces también quiero que comiences a seguirme en redes sociales, me puedes encontrar como @Heidi-Robles, también nos encuentras como @hoy89.7fm para que no te pierdas absolutamente nada. Hoy aquí en la cabina me acompaña mi queridísima Itzel en los controles, súper puntual, ya lo sabes, como siempre, también con muy buena actitud, energía. Y sin más que decir, así arrancamos este bello programa. Recuerda que mi nombre es JD Robles y estoy contigo hasta las 5 de la tarde.

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1: Ya a las 3:09, recuerda que estás sintonizando hoy 89.7 FM. De este lado te acompaña JD Robles, de aquí hasta las 5 de la tarde. Aunque sea puente, mi gente, aquí andamos.

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0: Ya a las 3 con 13 minutos, de este lado te acompaña JD Robles. Casi se me iba a voltear el cerebro aquí en Hoyo 89.7, porque les cuento rápido el chisme. Siempre que entramos decimos la hora, ¿no? Pero tenemos un reloj en donde aquí me marca 15 con 13, entonces como que dije, ¿qué? Las 15 con 3, 3, 3, ya. Pero mira, ahí está, se dijo bien, las 3 con 13, evidentemente. Hoy que es viernes, viernes, ¿qué plan tienes para el rato? ¿Vas a salir con los amigos, con la familia, con la novia, con la novia? Con el novio o la novia, novia, bueno, con quien tú quieras, básicamente, ¿no? Porque, ¿qué crees? Yo te quiero invitar a un planazo el próximo 16 de mayo. ¿En dónde, JD? Bueno, en La Maraca. ¿Para qué son estos accesos, mi queridísima Itzel? Suéltame esa canción.
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0: A Patti Cantú, porque la verdad es que yo la amo muchísimo. Siento que es una increíble mujer. Acá de Shaba bien. También escribe muy buenas rolas. Es súper divertida, sarcástica. Siento que es el equivalente a nuestra Sabrina Carpenter en México, ¿no? Como que ella empezó en esto de jugar con las letras, doble sentido. Es súper coqueta, talentosísima. Me encanta. Bueno, Patti Cantú se estará presentando el próximo 16 de mayo en La Maraca, ¿ok? Yo te quiero invitar. Hoy 89.7 también quiere invitarte. ¿Qué tienes que hacer? Ahí te va. Mándame un mensajito al número de WhatsApp, que es 55 25 38 32 29, y cuéntame cuál es tu canción favorita de Patti Cantú. Y si puedes, ahí mándame una voice note diciendo: hola JD, me llamo tal, te escucho desde tal alcaldía y mi canción favorita es Y apareciste tú para cambiar mi suerte. Ya sabes, acá demostrando tu talento de cantante. Yo sé que sí lo tienes. Entonces mándame ahí tu voice note al 55 25 38 32 29. Los primeros mensajitos que me entren en estos momentos se van a llevar accesos dobles. Ojito, también súper importante de que nos sigas en redes sociales. Nos encuentras como arroba hoy89.7fm y también como arroba heidi-robles, por si le quieres poner un rostro a esta voz que escuchas a través de tu radio hoy que ya es viernes. Viernes primero de mayo. Estamos renaciendo. Yo ya hoy soy otra JD nueva. La JD de ayer ni la topo. Hoy ya volví a nacer. También Itzel dice por acá, yo también. Es que sí, aparte te cuento que hace rato fui al cumpleaños de una amiga, ¿no? Acá yo en chismecito de comadres, ¿no? Fui al cumpleaños de una amiga acá en la Condechi, ¿no? Súper fresón, la onda, puro extranjero. Porque, ¿qué onda? Yo pongo un pie en la Condesa y siento que me cambié a Los Ángeles o a Miami. No sé, está bueno para echarse un taco de ojo, ¿no? Pero fuimos a un restaurante en donde había como que muchos cuarzos, incienso, como que esto de chakras, energía, y me sentí muy bien. Me sentí muy bien y
2: ¡órale!
0: Dije que todo está machando, estamos iniciando el mes, es mes de renacer, así que sí, si estás renaciendo junto conmigo, aquí escríbeme a través del número de WhatsApp, sobre todo si te quieres llevar accesos dobles para Patti Cantú. Ya a las 3 con 16, no te vayas que te dejo con algo de buena música.

0: 26 minutos. ¿Qué onda con esta rolita? Ole, ole. Ay, me gustó. Como que me elevó el ánimo, ¿no? Aparte, ¿sabes qué? Me gustó la parte de Shada, de Mujer de Belinda, donde dice de que al millón X, aquí andamos al 100. ¿Por qué? Pues, que diga, no, al revés. ¿Cómo era? No, a ver, ya. Córtala, córtala, mi chavo. Itzel se está muriendo de risa de mí. Ay, ¿qué les digo? Soy pésima. A ver, lo voy a intentar de nuevo. Aquí andamos al millón porque al 100 cualquiera. Ahí está. Ahí. Me va a dar un ataque de risa al aire, Itzel. ¿Qué les digo, chavos? ¿Qué les digo? Aquí JD Robles trae su propio relajito sola en hoy 89.7 FM. ¿Pero qué onda? Cuéntame cómo van las calles. Ya de este lado, a ver, el clima está medio extraño. Te cuento que por Santa Fe está un poquito nublado, ¿ok? Pero en zonas del centro de la ciudad está soleado, hace muchísimo calor, ya lo sabemos. Yo traigo ahora sí el ovni correcto. Por ejemplo, me marca acá 25 grados en la temperatura, entonces yo creo que vamos bien, ¿no? Así que tú cuéntame, ¿te está tocando el calorcito? ¿Te está tocando nublado? Ahí te va el número de WhatsApp: 55 25 38 32 29. Recuerda que te voy a estar acompañando hasta las 5 de la tarde, te traigo mucho chismecito más adelante, buena música, buena información, estoy más aquí en hoy 89.7 FM. No te vayas que yo voy y vuelvo.
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0: Sabrina Carpenter sonando aquí en Hoy 89.7 FM, ya a las 3:42. ¿Qué onda, mi gente? El tiempo se pasa de que volando. ¿Recuerdan que hace un ratito eran las 3:00 y ya casi vamos a arrancar la segunda hora de este programa? Pero no sin antes darte un poquito más de información. Información variada de qué anda sucediendo en el mundo del espectáculo, porque te cuento que Kevin Hart afirmó que el cantante Bruno Mars nació en una época equivocada y que quizás no lo estamos valorando como se debe. ¿Tú crees eso? ¿O dices no? Yo creo que sí. A ver, la neta, en lo personal, Bruno Mars es de mis cantantes favoritos. Creo que es un artista sumamente completo. Baila, canta, compone, también produce sus propias rolas. En algunos videos él mete mano ahí como que en el rollo más artístico, como se involucra más del lado creativo. Y siento que sí lo estamos valorando, ¿no? Pero él dice que Bruno Mars es como un artista de los años 70 y que no sabe si realmente lo estamos valorando al 100%, pero yo opino que sí. No sé tú, cuéntame ahí a través del número de WhatsApp 55 25 38 32 29. Incluso contó que dice que si estuviéramos como en una máquina del tiempo y Bruno Mars hubiera estado como en este hype que tiene hoy en día, pero en los años 70, bueno, sería una de las estrellas más grandes del mundo, que yo considero que ya lo es. ¿Tú qué piensas? No lo sé.
1: Interesante.
0: Tal cual, interesante. En otras noticias también, a ver, algo de Olivia Rodrigo, porque fíjate que está a punto de lanzar su último álbum, que yo ya estoy así de que esperándolo con harta emoción. Estoy hablando de este álbum que se llama You Seem Pretty Sad for Girls Are in Love. ¡Ay! Me cansé. Ahora, a tal cual así. Pero tal cual, Olivia Rodrigo reveló que varias de las canciones de este nuevo álbum están inspiradas en el personaje de la famosa serie de Sex and the City, Miranda, y sobre todo en la relación que tenía en Steve, lo cual ya me dejó pensando. Otra vez queda un interesante, porque no sé, ¿tú qué opinas de esta relación ficticia de Sex and the City entre Miranda y Steve? Como que ella daba mucho, él era conformista. Entonces, ¿crees que esto puede ser una pista de lo que pasó en la última relación de Olivia Rodrigo? No lo sé, estoy emocionada de saber qué onda con este álbum, de escuchar todos los nuevos temas de Olivia Rodrigo, porque también considero que es una chica, número uno, súper joven, número dos, muy talentosa, y número tres, que nos va a dar tremendas joyitas para llorar este 2026 e incluso lo que resta del 2027. Aparte de que ya está anunciando tour en varias partes, por ejemplo, en estos momentos solamente en Estados Unidos, pero en una de esas igual y regresa a México ya con una pasarela más grande para que no la vuelvan a funar como cuando vino el año pasado. Pero me emociona, se vienen muchas cosas padres en el mundo de la música, entonces para que te quedes muy al pendiente aquí en Hoy 89.7 FM. Yo soy JD Robles, te acompaño hasta las 5, ya a las 3:45.

0: Opalite de Taylor Swift sonando ya aquí a las 3:52. De este lado te acompaña JD Robles, de aquí hasta las 5 de la tarde. ¿Desde dónde me escuchas? Cuéntame ahí a través del número de WhatsApp 55 25 38 32 29. Que por cierto, hace un ratito te pedí que me mandaras mensaje para llevarte accesos de Paty Cantú. Ya estuve contestando ahí a dos ganadoras que tenemos de este lado. Que por cierto, saluditos a mi queridísima Alondra Peralta, que fue una de las ganadoras y llevarte este acceso para Paty Cantú y también para María Anayeli, que se llama Fuentes Casas. Ay, mira, qué apellido con tan caché, ¿no? Fuentes Casas Nayeli. ¡Ah! Quisiera. Quisiera, mi gente. Oigan, pero también más buenas noticias. Se vienen más accesos dobles. En este caso, para los chicos de Lainey. A ver, suéltame una rolita, por favor, Mitzel. Hombre, o sea, yo tengo muchas ganas de ver a los chicos de Lainey. Pero, ¿qué creen? Yo ya tenía accesos para otro concierto. Por eso no voy a ir a este concierto. Pero la neta es que si no los has visto nunca en vivo, siento que tienes que hacerlo, porque también son dos chicos sumamente talentosos, viven en Los Ángeles, ya han visitado México en diversas ocasiones, son acá como que muy under, están guapísimos, sumamente talentosos y se van a estar presentando el 2 de mayo en el Pepsi Center. ¿Te quieres llevar accesos dobles? Bueno, mándame una voice note diciendo tu nombre y desde dónde me escuchas al 55 25 38 32 29 para que te lleves estos accesos dobles de Lainey. Y me dicen de este lado, JD, ¿a qué concierto te vas a lanzar? Regresando, les cuento ese chismecito también. Y a las 3:54 participa ahora por Boletos de Lainey.
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Jennifer López sonando aquí en Hoy 89.7 FM, ya a las 4:09. Vamos arrancando esta segunda hora de programa aquí con JD Robles. Oye, también te quiero dejar mis redes sociales para que me corras a seguir en estos momentos. Me encuentras como @Heidi_Robles, ¿ok? @Heidi_Robles. Se escribe Heidi, se pronuncia JD. Así es, un poco complicado, yo lo sé, pero ahí cualquier cosa, reclámenle a mi mamá. Mi mamá, que esto es nombrecito, ¿no? Como que ya sabía que no iba a ser solamente la artisteada, como que también muy de mí. Oye, ¿pero qué crees? Te quiero traer, ahorita que estamos iniciando este mes de mayo, primero de mayo, te quiero traer unos tips para iniciar este mes como se debe, porque bien lo decía al inicio del programa, como que irme a desayunar a un lugar donde había cuarzos, incienso, como que me despertó el aura. Dije, no, ahora sí quiero iniciar con Tokio este mes, y sobre todo con buena energía, organización y propósito. Ahí te va. Le pregunté a mi super amigo ChatGPT qué recomienda, ¿no? ¿Qué recomienda para iniciar este mes con todo? Y dice que número uno, aprendamos a planificar, ¿ok? Que hagamos un calendario, descarguemos de internet, que por cierto, hoy en día hay muchísimas plantillas de calendarios en donde puedes ir organizándote de mejor manera. Que si el martes ves a Chachita con Perenganita, bueno, ahí lo apuntas. Que si tienes recibos que pagar, que si la tarjeta de crédito también, todo como que súper puntual, la colegiatura de los chamacos, todo para que no se te vaya a ir ningún detalle. También, número dos, hay que definir metas claras, ¿ok? Establecer objetivos medibles, claro que sí, para este mes. También tú, oye, JD, yo quiero ir a la luna. O sea, sí. Pero este mes de mayo no creo que te alcance para ir a la luna. O sea, hay que ir como que teniendo metas que puedan ser un poquito como a corto plazo, ajá. De que puedes ir a la luna, puedes ir a la luna, pero quizás para el mayo del próximo año o dentro de 2 años, no lo sé. Hay que como que aterrizar esas ideas. Y también, número 3, la que, híjole, me va a costar, mi gente. Me va a costar muchísimo, revisar las finanzas. No quiero ni ver mi app de ahorita del banco. No quiero ni abrir mi cartera, gente. Porque sí, así es. El inicio del mes siempre es el ideal para establecer, número uno, un presupuesto específicamente para los gastos de todo el mes, ¿verdad? Y para que después no anden ahí como JD Robles de que, ¿será que la libro con estos 10 pesitos de aquí hasta la próxima quincena? No, no, no, no. Neta que luego he estado en situaciones que ya estoy de que alguien que me deposite un pesito para poder retirar 100 pesos del cajero. Sí pasa. Hashtag, así es la vida adulta. No sé, Itzel. Itzel, yo sé que acá se organiza un poquito mejor y dice, no te creas, también acá tengo harta deuda. Ah, harta deuda. Ah, caray, dice Itzel. La verdad. Pero bueno, estos son algunos tips que puedes tomar para iniciar este mes de mayo con todo y que no, y no fallar en el intento, básicamente, ¿verdad? Y que no se repita lo de abril, que estuvo potente abril, ¿eh? Concuerdo con varias personas que abril fue un mes difícil en muchísimas situaciones, ya sea en vida personal, laboral, pero esperemos que este mes de mayo, y miren, toquemos madera en 3, 2, 1, nos vaya increíble. Ya las 4:13, no te vayas, yo soy JD Robles y te acompaño aquí hasta las 5 de la tarde en Oye. Uf, esta canción me encanta, súbele, porque se llama Inglés en Miami. ¿Tú sabes inglés? ¿Te gustaría aprender inglés? ¿En Miami específicamente? Escúchala y me dices.

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1: Y a las 4:22 de este lado te acompaña JD Robles de aquí hasta las 5 de la tarde. Pero continuamos con más información y en este caso, bien te lo decía hace un ratito, se viene un muy buen año para la música. Sobre todo porque muchos de nuestros artistas favoritos están trabajando así, con todo. Y una de esas es mi queridísima Ariana Grande. A ver, que suene algo de ella. Eso, súbele para elevar mi fe. Amo esta rolita. Pero es que con cada canción de Ariana Grande, se los juro que yo me elevo. O sea, siento que así te reciben en el cielo, porque tiene una voz espectacular, es sumamente linda. Pero ahora recientemente nos compartió ahí en redes sociales que está a punto de lanzar lo que sería su nueva producción musical, su nuevo álbum. Y estoy muy emocionada porque se nota que es algo 100% como que muy femenino, como que muy sensible. Vemos muchas flores, blanco y negro. No sabemos si será algo como desamor, amor, amor-odio. ¡Ay, ya quiero! ¡Ya quiero! Les digo que ahora todo el mundo quiere sacar música y no es queja. Pero ya me voy a poner a ahorrar, porque en una de esas, Ariana Grande también anuncia tour por Latinoamérica y yo me voy a infartar cuando eso suceda. Porque sí, número uno, me voy a infartar de semejante deuda. Y número dos, me voy a infartar en el concierto cuando me esté ahí yo a punto de llorar. No voy a llevar saldo ese día, me queda claro. Yo no vaya a realizar alguna que otra llamada ahí que no debía. Entonces, esta nueva etapa de Ariana Grande me emociona muchísimo. Ya hay fecha, se supone que este nuevo álbum llegará a las plataformas musicales el próximo 31 de julio. ¡Ay, qué bueno! Lo voy a tomar como un regalo de cumpleaños, porque yo soy del 14, entonces 31 de julio, ok, lo acepto, mi queridísima Ariana Grande. Y también se rumora que incluirá colaboraciones. ¿Con quién, JD? Bueno, ahí te va. ¿Música de suspenso, Itzel? ¿Se puede? ¿Un poquito más de suspenso? Ok, ahí va. Se supone que este álbum musical incluirá una colaboración con The Weeknd. ¡Sí! ¡Ya sé! A ver, no está confirmado. No está confirmado como tal. Esto solo es un rumor, pero un rumor que podría ser 100% cierto. ¿Por qué? Porque ya han colaborado juntos en el pasado. Ariana Grande sabemos que es pues muy amiga de The Weeknd, de mi queridísimo Adele, mi canadiense favorito. Entonces, en una de esas, igual, y ahora esta colaboración sale en su nuevo álbum. Porque recordemos que las canciones pasadas han sido colaboraciones, pero específicamente para diversos álbumes de música de The Weeknd. Y en este caso sería la primera colaboración que ellos tendrían en un álbum de Ariana Grande. ¡Aplausos, aplausos! Y ojalá también se venga algo con Sabrina Carpenter, quien también, por cierto, acaba de colaborar con Madonna, y eso se me hizo histórico. Algo como que ya pasó a la historia, tal cual, sí, histórico, leyenda. Sabrina Carpenter se ha inmortalizado como una leyenda al tener una canción con Madonna. Pocos pueden decir eso, ¿eh? Así que se viene buena música este 2026. También espero que el 2027 nos sorprenda de la misma manera. Y a las 4:25, recuerda que yo soy JD Robles y estás aquí en Oye.
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2: Ya a las 4:32.

sigue acompañando JD Robles aquí por hoy 89.7 FM. Qué buena rolita, ¿no? Sobre todo hoy viernes, como que, ay, agusticidad a su máximo esplendor, la verdad, la verdad. Pero oye, justamente como es puente, no sé, yo traigo así como que los días bien norteados, o como diría la chaviza, bien bugueados, me bugueé. Porque yo sé que es viernes, pero se siente como sábado. ¿Por qué? Por el puente, ¿verdad? Entonces yo dije, ah, mira, creo que hoy es un buen día para lanzarse al cine, o también mañana con más calmita. No sé tú, pero a mí ya se me juntaron varias movies ahí. A ver, número uno, Michael. Michael Jackson, ¿qué onda? Yo conozco gente que ya la vio hasta tres veces. Y yo de que, espérenme, no me vayan a spoilear nada, que a ver, es una película biográfica, como tal, no hay spoilers, pero, pues no quiero que me lo cuente, ¿no? Segundo, número dos, El Diablo Viste a la Moda, esta secuela, tal cual la dos, y no, se los juro que no he querido entrar a redes sociales como tal, porque no quiero que me salgan spoilers, no quiero enterarme de qué sucede ni nada. Yo así, le doy swipe a todas las historias que tienen que ver con El Diablo Viste a la Moda 2. Y pues ahí hay varias películas que ya me atrasé. No estoy muy orgullosa de ese lado. O sea, mi lado cinéfilo está... No, JD, tuviste que haber ido al cine. Pero es que, ¿qué les digo? La vida adulta. Así que creo que ir al cine este fin de semana es un grandioso plan. A ver, tú cuéntame allá al 55-25-38-32-29. ¿Qué película te falta por ver? Ya casi viene mi Serge Mejía. Ya lo estoy viendo en estos momentos. Deberían de ver la playera que trae, ¿eh? ¿Qué les digo? Ese Serge Mejía anda provocando ahí a todas las mujeres, a todos los hombres con esos bíceps. Ya me voy. Ya las 4:43. Regreso.

0: Ya a las 4:53 de este lado te estuvo acompañando Jenny Robles aquí por hoy 89.7 FM. Para mí fue un placer acompañarte en estas dos horas de programa, pero mira, qué bonito. Qué bonito que es viernes, qué es bonito que hoy se bebe, hoy se gasta. Pero espérate, nada de bebidas alcohólicas y eso, porque ya llegó aquí mi queridísimo Serge Mejía.
1: ¡Hey! ¡Hello! ¿Cómo estás, JD? Mucha plática fuera del aire.
0: Mucha plática.
1: Mucho consejo, mucho tip, mucho hack, mucho...
0: Muchos. A ver, no voy a decir de qué estábamos hablando porque eso no se cuenta, mi gente, pero solo diré que Serge Mejía me acaba de dar unas clases.
1: No, hombre.
0: Donde yo me vi así, pequé de inocente. Ahora, ya hagan de cuenta que me abrieron la Matrix en la cabeza.
1: Exacto.
0: Ya veo el mundo con otros ojos.
1: ¿Ya anotaste? ¿Anotaste bien?
0: Sí, ya, ya, profe,
1: para
0: ya
1: que
0: quedó.
1: No te sorprendan después.
0: Así es, mi querísimo Sergio. Oye, pues te dejo aquí la cabina para que.
1: Team calorcito, todo se está contigo. Nubladón, pero está rico.
0: Esa es una buena pregunta para tu programa. Sí, sí, ¿team sí, frío sí. o team calor?
1: Yo, team. Frío, yo, no. Tú, team frío.
0: Sí, 100%.
1: O sea, de Acapulco, pero team frío. No, no sé.
0: Tú eres team calor.
1: Yo sí, cañón.
0: Ahorita es tu mero mole, así que te estés derritiendo y todo.
1: Échenle 5 pesos más al calorcito de la Ciudad de México.
0: ¡Ay, no!
1: Por favor.
0: Ay, ya me voy, mi Sergio. Ya mejor ya me voy. Oye, pero te mando muchísimos besos y abrazos a ti que te quedaste aquí en hoy 89.7 FM. Recuerda que me puedes seguir como arroba Heidi-Robles.
1: ¿Cómo estás en redes?
0: Muchísimo. Arroba Heidi-Robles. Adiós. No, un pequeñito chiste local aquí. Te quiero mucho. Bye bye. Quédate con Serge Mejía.
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2: Buena tarde, ¿cómo están en este primero de mayo celebrando el Día del Trabajo? Bueno, uno ni trabaja aquí en la cabina porque uno hace lo que más le gusta. Itzel está por acá en los controles, despide a JD Michelle, que ya se va literal a disfrutar de este viernes rico, caluroso. Sí, soy team calor, la neta. Sé que hay mucha gente que dice, estás loco, ¿cómo hace mucho calor? A mí no me encanta, yo soy team frío. Bueno, cual sea. Mira, que nada te ponga de malas. Yo sé que vas en el tráfico sin aire acondicionado, puede ser no una muy buena opción. Baja la ventana un poquito. Además, la ciudad está un poquito más tranquila que de costumbre. A los amigos de aplicación de movilidad también les pedimos que nos manden su nota de voz diciendo cómo, dónde y cuándo andan circulando en este momento, para que también podamos compartirlo al aire, porque ahí te va. Toda la banda que participe mandando notas de voz, obvio, con tu respectiva voz para escucharte, esa voz de primero de mayo, te vas a poder llevar, chécate, boletos para ver a Lainey en concierto Pepsi Center. Increíble. Ya mañana 2 de mayo, sí, Paty Cantú, ¿te gusta? Órale, te invitamos también 16 de mayo en La Maraca, Aragán y compañía, más rockerón el tema, también tenemos, ahora que si te late Tatú, tenemos boletos para el 7 de mayo en La Maraca, Matilda, esta obra que va a estar en el Centro Cultural Teatro 1, ¿quieres boleto? Te doy 2 boletos para ver Matilda en el Centro Cultural Teatro 1 para el 3 de mayo, o sea, plan armadito, y por supuesto, buena música, el soundtrack de tu vida y mucho más. Redes sociales, hacemos TikTok Live en punto de las... Es más, de una vez me voy a conectar ya. Váyanse allí a arroba soy Sergio Mejía para que me cuenten. Vamos a hacer TikTok también compartido con la banda, a ver a dónde nos lleva un random TikTok Live. Ahí te vas a enterar en redes sociales. Mientras tanto, suena esto de Lady Gaga, The Dead Dance se llama la canción. Suena en Oye 89.7 FM. Bienvenidos, buena tarde.

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0: Ya a las 5 de la tarde con 11 minutos, sí, ahí estuvo Katy Perry de Santa Bárbara, California, esta chica de ojazos espectaculares. Anda por aquí con esto que son a las 5 de la tarde con 11 minutos ya en Oye 89.7 FM. Bueno, para toda la banda que anda por ahí en las calles, ¿cómo vamos en el tránsito? A ver, cuéntenme, 55, 25, 38, 32, 29. ¿Quién anda por acá? Hola, muy buena tarde. ¿Quién se asoma por la terminación 25, 24? Hello.
1: Hola, Oye 89.7. Hola, mi Serge Mejía. Pues aquí escuchándote como todas las tardes y ya regreso a casa después de haber trabajado hoy, día del trabajo. Digo, pues ya que, ¿no? Espero poder ganar boletos para el Aragán, mi Search, en esta tarde calurosa. Y pues a gusto, rico, escuchando la mejor música en Hoy 89.7. Boletos para el Aragán. ¡Auch!
0: Para el Aragán, Search y compañía. Va, me late, me late. Te voy a marcar de una vez a ver si andas por ahí listo, dispuesto, atento a tu teléfono. Si suena en este momento tu teléfono a la terminación 2524, ¿ok? Atentos. Te voy a regalar boleto para este concierto que me estás pidiendo. Porque te escuchas buena onda, alivianado, fresco, relajado. No pone pretexto de que está haciendo calor, mi Search, y no me la estoy pasando bien. Ya le estoy marcando la terminación 2524. Vamos a ver si anda por aquí en la línea telefónica. ¿Y tú dónde andas? ¿De dónde nos oyes? Acuérdate que también hay invitaciones para ver a Patti Cantú en concierto. Para Matilda, también en el Centro Cultural. Ya está sonando la línea número 2. A ver, pásamela para, por acá, mi querida Itz. ¡Hello! ¡Buena tarde! ¿Quién habla?
2: Hola, ¿cómo estás, Daniel?
0: Hermano, ¿cómo estás? ¿Cómo te va, Dani?
2: Pues aquí, pues llegando a casa, mi Serge.
0: A gusto, trabajando, ¿te tocó disfrutar
2: sí,
0: de
2: me
0: lo
2: tocó
0: que...?
2: Me tocó chambear hoy, mi Serge, soy guardia de seguridad y me tocó chambear.
0: Generando lana, poniendo todo ahí en la chamba, ¿a poco no?
2: Así es, mi Serge, como se debe.
0: Qué bueno, mi Dani, ¿te gusta el Aragán y compañía?
2: Sí, mi Serge, pues ya después de la chamba, pues ya un buen regalino.
0: No, hombre, pues ¿qué crees? Ya tienes tu invitación doble para que vayas a quien tú quieras, ¿va? Así de fácil,
2: muchas
0: mi querido
2: gracias,
0: Dani.
2: Sergio.
0: ¿De qué, hermano? Gracias. Te mando un abrazote y no me cuelgues. Disfruta ahora sí el regreso a casa, mejor dicho, ¿ya estás en casita?
2: No, ya estoy rumbo a casa, voy aquí en la combi.
0: Ah, perfecto, pues saludos. ¿Qué ruta es la que te lleva a tu casa?
2: Voy hacia Iztapaluca, el Estado de México, mi Serge. Ahí tienes tu casa.
0: Abrazo, hermano. Pues ni me digas eso porque ahorita nos vamos Itzel y yo. Ponemos la carnita asada y que se arme el plan de fin de semana, ¿eh?
2: Vámonos, con este calorcito, mi Serge.
0: A gusto. Ya estás, no me cuelgues. Aguántame que ya tienes tu invitación, ¿va?
2: Gracias, sigan escuchando Hoy 89.7.
0: ¡Eso es todo! 5:13, nunca mejor dicho. Soy Sergio Mejía. Este estimo con palabras es Oye 89.7.

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1: Ya son las 5:21.

0: Se llama Dominic. Ya andamos por acá en el live de TikTok. A toda la banda que anda por acá conectada, como Steph Lezama, Guille Sánchez, Chio Cruz y toda la gente que se sigue sumando en este puente ya, primero de mayo. ¿Dónde andan? A ver, cuéntenme. ¿Dónde les toca disfrutar esta hora de la tarde ya, prácticamente la golden hour, ¿no? Cuando cae el sol, cuando está ya más tranquilito, donde el solecito ya está más relajado, porque por ahí del mediodía, oye, sí estaba pegando con todo. Llegamos a los 29, 30 grados centígrados en la Ciudad de México y se comentan los expertos, dentro de los expertos del clima y el estado meteorológico también, que esta temperatura va a permanecer durante la primavera-verano. Habrá altas temperaturas, para que ya lo saben. Bueno, tomen sus precauciones, se hidraten muy bien, no pasen mucho tiempo en lugares expuestos al aire libre, ¿no? Y sobre todo la actividad física se recomienda que la hagan o muy temprano o por la tarde-noche, ¿ok? Dice por acá mi Search, ¿cómo andas? Oye, ¿viste la pelea de Aaron Mercury y Mario Bautista? Sí, la vi. La vi en Supernova el domingo pasado, ¿no? La verdad es que he de confesarles que creo que fue la pelea más entregada. Para los que vieron Supernova, ustedes me dirán si opinan lo contrario. Pero yo creo que Aaron Mercury sorprendió muchísimo con todo el empuje, la energía y además el poder que traía en el puño, que sí me tundió gacho a mi querido Mario Bautista, pero los dos, la neta, se rifaron ahí, ¿no? Se vio también que traía muchas ganas mi querido Aaron Mercury. Gracias por conectarte al TikTok Live, que aquí andamos, arroba soy Sergio Mejía. Dice, ¿qué friega le pusieron a Mario Bautista? Pues sí, me lo tundieron un poquito. 55, 25, 38, 32, 29. Queremos saber dónde andas, dónde te conectas, qué andas haciendo a esta hora de la tarde. Hola, ¿quién anda por acá?
1: Hola, mi Serge. Aquí saludándote desde casita, apenas vamos a comer. Y quisiera ir a ver el musical de Matilda con mi hija. A ella le encanta la película y yo creo que en obra de teatro le encantaría aún más. Porfi, saludos.
0: Ok, terminación 6622. Ya me estoy comunicando contigo. Si suena tu teléfono, a ver, por la 2. Si nos contestas, que quiere decir que está pendiente de la señal de hoy 89.7, ¿no? Quiere boletos para ver a Matilde, este musical que va a estar buenísimo. ¡Hola! ¿Quién anda por acá? ¡Ah, está sonando todavía! ¡Híjole, qué nervio! Bueno, mandó su nota de voz. A ver si contesta el teléfono. Ya me estoy comunicando con ella, terminación 6622. Si contesta, los tiene. Si no, se lo dejamos a alguien más. ¡Hola!
2: ¡Hola, hola! ¡Oye, 89.7!
0: ¡Nice! ¿Quién habla?
2: Geraldine.
0: Geraldine, nos cuentas vía WhatsApp que apenas estás comiendo. Ya es tarde, ¿no, Geraldine?
2: Ya es tarde.
0: ¿Y luego?
2: Pero pues, me levanté tarde hoy, la niña descansó, el puentecito.
0: No.
2: Pues vamos,
0: no me
2: digas, agarrarnos el día.
0: No me digas que sigues en pijama, Geraldine.
2: No, ya no.
0: Ah, bueno, qué bueno, porque, híjole, yo conozco unos amigos que sí. Dicen, es puente, pues, ¿qué tienen? Como domingo, ¿no? Nos quedamos en pijama todo el día. Digo, se vale también, si estás en casita está perfecto. Oye, ¿te gusta Matilda? ¿Quieres llevar a tu pequeña?
2: Sí.
0: Te voy a hacer una pregunta súper difícil, porque Itzel me dijo que le hiciera muy difícil.
2: Ok.
0: Dime el nombre de dos locutores de hoy 89.7.
2: Ah, Sergio Mejía, Aura... Y
0: ya los tienes, ahí está, Tania, Aura y un servidor. Mira, ya te estaba poniendo cara de que no era respuesta correcta, pero hasta tres nos dijiste. Ya tienes tu invitación para Matilda, mi amor, muchas felicidades.
2: Muchas gracias, Ser.
0: Te mandamos beso grande y no nos cuelgues, aguántame en la línea 526, sigo en TikTok Live, arroba soy Sergio Mejía. ¿Qué onda? ¿Qué canción se te antoja para el soundtrack de tu vida? Márcame a cabina también, 55 51 66 31 89. Y acuérdate que esta semana estamos de estreno, tenemos programa con mi querido Kinky de 7 a 9 de la noche, así que no te lo puedes perder.
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10: Se llama American Girls, esta canción de Harry Styles. Mi querido Reinaldo, que anda por allá en Chicago, conectado también con un servidor en TikTok Live. Ahí andamos, arroba, soy Sergio Mejía. 532, se viene el soundtrack de tu vida, así que mándame nota de voz o márcame a cabina. ¿Dónde andas? 55 51 66 31 89. Es hoy 89.7.

Se llama When Did You Get Hot, es de Sabrina Carpenter en Hoy 89.7 FM de la Ciudad de México para todo el mundo a través de iHeartRadio. También nos puedes escuchar a toda la gente de Guanajuato. Les mandamos un fuerte abrazo. Gracias por estar también pendientes de TikTok Live. Ahí andamos conectados en este viernes de puente. ¿Cómo vamos? ¿Dónde andan? ¿A qué se dedican? ¿Cómo van los amigos de aplicación de movilidad? Oye, acuérdate que tenemos también el soundtrack de tu vida en breve. Me han estado pidiendo por acá una canción en redes sociales. Y al ratito, después de un par de canciones más, te voy a decir de quién se trata, ¿ok? 5:41 minutos ya. Tengo invitaciones para el musical para este fin de semana, también para el Centro Cultural Teatro 1, y además boletos también para poder estar con Patti Cantú en concierto. Te lo vas a perder. Vivir así es morir de amor, dice David Bisbal. Hace cover de esta canción. 5:42. Sí, es Hoy 89.7. Siempre

Son las 5 de la tarde con 49 minutos. Ya seguimos por acá en TikTok Live, arroba soy Sergio Mejía. Por ahí nos encontramos a toda la banda que anda por ahí ya dándole corazón en mi Ferra, Fandrade, Mont también, Jenny y bueno, más gente que se sigue sumando a través de arroba soy Sergio Mejía. En este viernes ya primero de mayo, faltan 11 minutos ya para las 6 de la tarde. Tenemos en este instante el soundtrack de tu vida, una canción que dice así, me la piden vía redes sociales. Hola Serge, ¿cómo andas? Vengo manejando, traigo algo atorado, de esos sentimientos que no sabes si ya se acabaron o si siguen ahí, esperando a que algo los despierte otra vez. Me llamo Pamela, y es que a veces uno cura que ya soltó, que ya cerró ciclos, que ya no duele, pero basta una canción, un recuerdo, un lugar para darme cuenta de que no era tan cierto. Por eso me encantaría pedirte juramento de Mar Lara, porque hay promesas que hicimos con el corazón que aunque el tiempo pase, siguen resonando en mi cabeza. ¿Se podrá? Mi amor, la tenemos para ti. Y por cierto, saludos a todos los maremotos que están sintonizando hoy 89.7. Son las 5:50. Es hoy 89.7. Recuerda 55, 25, 38, 32, 29. Se vienen más boletos para ver Matilda, Patti Cantú, Aragán y compañía y mucho más. 5:50. TikTok Live. Ahí andamos. Arroba. Soy Sergio Mejía.

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18: Ya da 6 de la tarde en punto, por acá seguimos hasta las 7 de la noche también en TikTok Live. Allá andamos, arroba soy Sergio Mejía. Se vienen más boletos para ver a Matilda. Ya Ricky anda por acá en los controles. Este es Oye 89.7.